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0: 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Son las 2.
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0: 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Son las 3.
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1: 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Son las 4.
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1: 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Son las 5.
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0: 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Son las 6.
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0: 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Son las 7.
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0: 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Son las 9.
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1: 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Ya, venga, perdón. Madre mía, por favor, no se le puede decir nada aquí, nada.

0: mía, madre mía. Estábamos preparándolo todo para empezar y no se le puede decir nada. Bienvenidos, como siempre, al show de las mañanas. Bienvenidos, como siempre, a Radio Top 50 Matine. Ya estamos aquí, como cada día, preparaditos para hacértelo pasar muy, pero que muy bien. Durante las próximas 4 horas, ¿vale? Que comenzamos ya mismito. ¿Qué hora es? 9 y 11 minutos de la mañana en Canarias, 9 y 11 minutos de la noche, ¿vale?
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0: Esta noche, como siempre, ¿vale? A partir de las 21 horas. Y también, como siempre, gracias, ¿vale? Muchísimas gracias por estar ahí detrás, por compartir tu mañana con nosotros. Mañana de lunes. Madre mía, la cara que me han puesto aquí. 1 de junio de 2026. Estamos en el capítulo número 4034, ¿vale? Del matiné, ¿vale? Oye, un saludo muy grande, como hacemos siempre, como hacemos todos los días, para toda la gente que nos escucha a través de la radio, a través de la FM, a través de la 98.9. Gracias por escuchar la radio de la comarca, claro que sí. También, por supuesto, un saludo muy grande para toda la gente que lo hace a través de nuestra página web, www.mixfm-radio.com. Y que no se me olvide, toda esa gente que nos lleva en su celular. Ya sabes, teléfono móvil, tablet, portátil chico, portátil grande, portátil mediano. Es que hay un montón de medidas. Entonces, claro.
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0: Yo no sé ustedes, de verdad, esto lo digo con todo el cariño, con todo el amor del mundo. Yo no sé ustedes, pero a mí mayo se me ha pasado, colega. Que ya estamos en junio ya. ¡Ya! ¡Hola! Mira un mensaje que llega. Que estamos en junio ya. ¡Madre mía, por favor! ¡Qué rápido todo! Yo qué sé, le iba a decir, ¿le podemos dar para atrás ahí al...? No. Mejor que no, ¿eh? Mejor que no, que si no, agüita. Hay un número de teléfono que ya está abierto, que es el 699-52-1228. A que tú lo tienes.
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0: ¡Señoras y señores! ¡Buenos días!
3: Apunta bien este número.
0: 699-52-1228.
3: SMS o WhatsApp.
0: Recuerda, tu canción favorita o lo que quieras
3: al
0: 699-52-1228.
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0: Un programa normal y corriente. Sí, de 220 la corriente. Venga, que tengo unas ganas de comenzar, que no vayas, que me subo a la pared con los perenquenes. ¡Allá
2: vamos! 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
0: ¡Sí!

0: hemos comenzado hoy lunes 1 de junio de 2026. Buenos días.
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0: 699-52-1228, ¿vale? 699-52-1228. ¿Qué canción te gustaría escuchar hoy? ¿La tienes? Venga, pide, pide, pide. Tú pide por esa boquita que ya sabes que nosotros aquí hacemos el resto. Qué cuerda, claro que sí.

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0: En un momento nos metemos con ella, que me ha mandado por aquí mensaje, ¿vale? Eso será en un momentito. Ya lo sabes, 699-52-1228, ¿vale? ¿Qué canción te gustaría escuchar en este primer día del mes de junio? ¿La tienes? Pues venga, pide.

0: Macarena aquí en el show de las mañanas. Es que le hicimos los coros.
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0: La pregunta es muy fácil y muy sencilla. ¿Qué canción te gustaría escuchar hoy?

0: Cuidado, que te indigestas después.
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0: A ver, mira, y media ya, por favor.
2: Por favor. 699-52-1228. En un momentito comenzamos a leer los primeros mensajes de hoy aquí en el Matiné.

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1: Escucha, escucha.
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1: Yo no digo nada, ¿eh? Yo no digo nada, yo no digo nada. Por favor, por favor. Bueno, pues ha llegado el momento.
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1: ¡Ha llegado el momento! Señoras y señores, ha llegado el momento aquí en el show de las mañanas de comenzar y a leer los primeros mensajes del día de hoy. Por favor. Ay, mi madre, ¿cómo vamos a comenzar hoy? ¿Cómo vamos a comenzar hoy aquí en el show? ¿Te gusta Queen? ¿Sí? ¿Te gusta David Bowie? ¿Sí? Bueno. Hola, equipo, buenos días. Hola, ¿qué tal? ¿Cómo estamos? Buenos días. Porfa, César. Porfa, César, ya empezamos. Hoy me gustaría escuchar la canción de Queen, Under Pressure. Under Pressure. Eso es un temazo, colega. Eso es un temazo. Está la canción del bajo, ¿no? Del cómo comienza el bajo. Madre mía, por favor, escucha.

¡Qué pasada, eh! ¡Qué pasada, por favor! ¡Qué pasada! ¡Madre mía! ¡Queen, David Bowie! Ese pianito ahí, ¿eh? Ese pianito. Súper guapo. 699-52-1228. ¿Qué canción te gustaría escuchar en el día de hoy? ¡Venga, pide!

0: tengo por ahí a mi amiga Cristi. Cristi, que aproveche ese café. Es que me ha pedido este Last Time de Katy Perry. Katy Perry, Katy Perry. Señor. Wow. Oye, un saludo muy grande, ¿eh? Un saludo grande, grande, grande, grande, grande. Qué bonito, qué bonito. Eso, eso. Ese pianito ahí súper guapo, también, ¿eh? Sí, señor. Sonando en este lunes, en este primer día de junio. Por favor, por favor. Cristi, un saludo muy grande, ¿vale? Gracias también a ti por estar. Claro.
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0: Y lo dicho, lo dicho, lo dicho. Que aproveche ese café, ¿eh? Que aproveche ese café. ¿Qué viene ahora? Porfa, me lo puedes poner. Gracias, gracias. Bueno, bueno, bueno, bueno. 699-52-1228. No te vistas que no vas. No digo nada, ¿eh? No digo nada, no digo nada. ¿A ti te suena esto de Las Canarias con Lucho Recap?

0: No digo nada, no digo nada. En su momento se llamó No te vistas que no vas. Ahora se llama No te vistas, solo. Que no vas, a lo mejor no se puede ir.
1: Nos madre. 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

0: le hicimos los coros ahí un poquitito. Yo no sé si preguntarle, porque claro, es que como comenzamos nuevo mes, no sé yo si preguntarle o no. Lorena Santos, ¿qué tal? Buenos días, ¿cómo estamos?
1: Muy buenos días, César González.
0: No sé si preguntarte.
1: Yo muy bien, gracias.
0: No.
1: Yo, un fin de semana
0: el fin de semana,
1: tope.
0: El fin de semana, lo del fin de semana.
1: Ha sido un fin de semana a tope. Lleno de...
0: canariedad por todos lados.
1: Por todos lados. Madre lleno mía. De fiestas, madre lleno mía. De emociones, sí, claro, sentimientos, sí. De salitre, de...
0: ¿Salitre?
1: Del mar.
0: Ah.
1: ¿Tú no fuiste a la playa?
0: No.
1: Ah, dio tiempo para todo, para la playa. No, yo sé dónde fuiste tú. Lo sé porque ya vimos la receta. Que nos llegó esta mañana y ya nos dieron una pista.
0: Aparte de la receta, yo estoy enamorado de la radial. Aparte de la receta.
1: ¿Pero y qué te pasó con la radial? Eso no lo tienes que contar porque no sabemos qué pasa con esa radial.
0: Algún día lo contaremos, igual que contamos aquella vez que la empresa de los halógenos se dejó el taladro.
1: El fin de semana has estado de obra.
0: Sí, básicamente.
1: Pues qué canariedad la tuya.
0: Hombre, ¿cómo que canariedad? Arriba Canarias con las horas arriba. Tú no sabes. Vete preparándote cosas, vete preparándote ya. Porque a partir del miércoles no va a poder salir.
1: ¿Por qué?
0: Hombre, a ver.
1: ¿Qué pasa el miércoles?
0: No es el miércoles, a partir del miércoles. ¿Cuándo es? ¿Cuándo viene el Papa?
1: Ah, en la próxima semana.
0: La próxima semana. Pues a partir del miércoles ya no puede salir, o sea. Señoras y señores,
1: No estés dando noticias que no son.
0: Yo no estoy dando noticias.
1: Y no estés alarmando. Simplemente,
0: yo no estoy alarmando. Sí. La persona que fue en su momento a comprar rollos de papel higiénico, que vaya ya. Que vaya ya, que sí. No espere, porque va a venir el Papa no, y se van a acabar.
1: No, ¿y qué tendrá que ver eso?
0: Hombre, van a cerrar todo.
1: Simplemente están diciendo que a partir del miércoles ya se van a ir acotando zonas de estacionamiento. O sea, ya busca tú, la gente que a lo mejor tiene su aparcamiento en calle.
0: Búscate la vida.
1: En la laguna, pues ya tiene, y pues no sé, también Santa Cruz. Bueno, que tienen ya que ir.
0: A mí me mandaron un mensaje, un SMS anoche.
1: ¿Qué tienes que decir? La laguna ya no puedes aparcar.
0: Gracias por participar, gracias. Búscate la vida. Búscate la vida.
1: Y luego el día, justo el mismo día viernes, pues habrá en unos horarios acotados también, pero que vamos, que ya se está dando.
0: ¿Pero
1: toda la información.
0: ¿Pero cuándo viene este? Yo es que, ¿cuándo viene?
1: Viene el día 12.
0: El día 12.
1: Pero claro, hay que ir acotando todo eso. Y luego hay horarios en los que se cerrará un kilometraje en la autopista, en la
0: Colega,
1: Tenerife.
0: ¿Cómo lo hacen en Roma todos los días?
1: En Roma,
0: o sea, vamos a
1: pero
0: ver.
1: Es que tú, a ver. Una cosa es Roma y otra es el Vaticano.
0: El
1: Vaticano es un país que está dentro de Roma.
0: ¿Cómo lo hacen en el Vaticano?
1: Pero porque tú allí no puedes entrar con el coche.
0: ¿Cómo que no?
1: No, tú vas caminando.
0: Dice lo de Clipper para que veas. Tú mandas
1: tú vas caminando. Ah. Vas caminando. Y a ver, tú puedes ir a la laguna caminando. Por eso están diciendo que cojan transporte y demás. A ver, que ahora es cuando te va a apetecer a ti. Verás, ahora te apetece a ti el día 12 ir a la laguna con tu coche.
0: Pues
1: y a
0: sí.
1: Mucha gente le va a apetecer ir. Pues no.
0: Tenía que ir a buscar unos discos para la radial.
1: Fíjate.
0: Voy a ir a la ferretería. Castellana.
1: Sí, pero esa tantejina. Ah, pero tú le vas a dar toda la vuelta.
0: Yo
1: vas a ir
0: tengo
1: por la
0: que
1: laguna.
0: Dar toda la vuelta porque mi coche es grande. Y la curva. Y tengo que dar la curva. Es que, a ver. No hay manera, es que no me hacen caso nunca.
1: Para un día que te lo van a dar para no trabajar.
0: Y
1: todo el mundo quiere trabajar ese día.
0: Ana, vete preparando discos de radial que voy para allá. No. Tú vete preparando. Ana, vete preparándolos, hazme caso, Ana. Y bueno. Juanjo, también un saludo.
1: Venga, todo.
0: Un saludo.
1: Vamos
0: un saludo.
1: Preparando todo.
0: Saludo grande, un saludo grande.
1: Bueno, pues nada, que empezamos. Nuevo mes, junio.
0: Sí.
1: Y lo empezamos bien.
0: Sí, sí.
1: Lunes.
0: Fuertito.
1: Claro que
0: fortito.
1: Sí.
0: Con leche y guafío.
1: Adela Moon, que esta mañana tempranito nos enviaba su lectura astral.
0: Muy temprano,
1: Muy temprano,
0: ¿eh?
1: Sí,
0: temprano,
1: sí, sí, sí. Yo lo vi.
0: Muy temprano.
1: Nos mandaba esa lectura astral. Uh-huh. Para empezar el mes, la semana, todo.
0: Madre
1: todo,
0: mía, acabo de ver un panel de sangre aquí, me acabo de asustar. Quita, quita, quita, quítame eso, Ray, quítame eso. Chacho, chacho, chacho, chacho. Esas cosas ahí que están. Madre mía, por
1: mi
0: favor.
1: Madre.
0: No se puede así, no se puede.
1: Bueno, a ver, que está todo el mundo mordiéndose las uñas esperando al horóscopo y tú que no hay manera.
0: Yo para ver si te saltas Aries.
1: No, Aries, puedo empezar por el que tú quieras. Pero vamos a ver, para llevar bien la lectura astral.
0: Orden,
1: con orden y concierto,
0: organícense.
1: Por favor. Y empezamos, esto es lo que dice Adela Moon después de ella hacer esa lectura, de ver pues ahí las estrellas, de ver los planetas, de ver echar ahí todo ese polvito cósmico y todas esas cosas maravillosas, pues esto es lo que nos ha dicho. Y así viene en el día de hoy, Aries.
0: ¿Cómo lo presenta ella?
1: ¡Qué bonito!
0: ¿Cómo lo presenta
1: ella? Para que seamos bonitos.
0: No, ¿cómo lo presenta? A ver, ¿qué ha pasado con Aries?
1: El amor de Aries. Hay alguien con quien siempre terminas hablando de temas muy prácticos. Curiosamente, ahí podría haber más interés. Pues atención, porque ahí podría haber más interés del que parece. Ahí está el amor. Ya hemos dicho que no es solo amor parejil, sino de amistad.
0: Es verdad.
1: Y a lo mejor te está saliendo un amigo ahí en la radial. El dinero de Aries, estás dedicando atención a algo que apenas tiene vuelta. Estás ignorando algo que sí lo tiene. Mira a ver dónde está poniendo el foco y el ojo. Sí, se llama el foco. ¿Dónde está poniendo tú el foco?
0: En
1: el dinero, mira a ver dónde está poniendo. Y la salud de Aries, tu cuerpo agradecería recuperar una vieja costumbre que abandonaste sin darte cuenta.
0: Amigo.
1: Averigua cuál es.
0: Eso, ahora hay que averiguar a esa ahí. La curva.
1: Sí, pues esta mañana ya venías diciendo que tenía agujetas.
0: Sí, muchas.
1: Pues mira a ver qué es, que es para que no tengas agujetas.
0: Nada.
1: Fontanería.
0: ¿Qué?
1: La fontanería.
0: Fontanería.
1: No se te da ese fontanero,
0: ¿eh? Hablar con mi amigo Marre. ¡Marre! Ya hablaré, voy a hablar. A ver, ¿qué ha pasado
1: con Tauro? El amor de Tauro. Una persona está valorando tu presencia mucho más de lo que expresa.
0: Vale.
1: El dinero de Tauro, un objeto olvidado, una suscripción o un pequeño gasto repetido, merece que lo revises.
0: Ah, importante.
1: Y la salud de Tauro, no necesitas más descanso, necesitas volver a sentir entusiasmo por algo.
0: Madre mía, bueno.
1: Necesitas motivación.
0: ¿Qué?
1: Motivación.
0: Motivation. Estoy estudiando inglés. A ver, ¿qué ha pasado con...?
1: ¿Qué ha pasado con Géminis?
0: Que nos están copiando.
1: ¿Quién?
0: Sí, sí, porque tú me dijiste que había alguien que terminaba las cosas en I, como yo. luego lo cuenta. Pues yo hablé con Giuliani.
1: Sí, luego lo cuento.
0: Y estamos que
1: ¿Por qué?
0: Hombre, porque entonces le están copiando las clases. le están copiando las clases, colega.
1: Géminis.
0: A ver, Géminis.
1: El amor de Géminis. Te sorprenderá descubrir quién recuerda detalles de conversaciones que tú ya habías olvidado.
0: Ah, amigo.
1: Bueno, que Géminis olvida mucho.
0: Apicerum.
1: El dinero de Géminis, una oportunidad aparece donde normalmente no sueles mirar dos veces.
0: Ah.
1: Y la salud de Géminis, estás acumulando pequeñas incomodidades físicas porque siempre dices, luego lo hago.
0: Luego lo hago,
1: y se va oxidando la rodilla, el codo, el dedo.
0: Se va oxidando la rodilla.
1: Sí. Ahí están las incomodidades físicas.
0: ¿De quién era? ¡Ah, Dios mío! ¿Qué ha pasado con
1: Cáncer?
0: ¡Ay, mi madre! ¡Rita, agárrate, Rita!
1: Ella está bien agarrada.
0: Sí, mostradora.
1: Ya está bien, no tiene agujetas ni nada.
0: No.
1: Ella tenía agujetas también como tú.
0: Tengo que preguntarle yo.
1: Es que, no sé, pero les da por hacer cosas los fines de semana extrañísimas.
0: Si tenía una radial ella... Rita tiene... Ahora lo que preguntarle si Rita tiene una radial.
1: Seguro. Todo el mundo tenemos una radial en casa.
0: Pon una radial en tu vida.
1: Sí, eso es básico. Yo qué sé, como el que tiene una vela.
0: ¿Una qué?
1: Velas y fósforo.
0: Ah, fósforo. Fósforo. Madre mía, venga.
1: El amor de Cáncer. Alguien espera una señal tuya porque cree que no quiere saber nada.
0: Ah, importante.
1: Uy. A ver, importante. Cáncer, todos los cáncer que nos están escuchando. Es que, a ver, hay que tener esas conversaciones incómodas. A lo mejor algo y pues lo miraste mal o ya decidiste no mandarle un mensaje o algo. Y claro, la otra persona dice, Y pues ahora tengo que esperar hasta que Cáncer me diga, porque es que a lo mejor no quiere saber nada de mí. Y así se lía todo. Yo ahí lo dejo. El dinero de Cáncer.
0: Madre mía, por favor.
1: Hay algo que sabes hacer mejor que la mayoría. Atención, ajá, Cáncer.
0: Atención, atención.
1: Y lo consideras demasiado normal. Y por ahí se te está yendo los dineritos. ¿Qué cosas sabes hacer tú, Cáncer, que no saben los demás? Mira a ver, mira a ver. Y puedes tú hacer y coger dinero.
2: Enamorado de la burra.
0: Y con el la efecto, salud, con el efecto y todo.
1: Claro. Y la salud de Cáncer. Tu energía mejora cuando cambias esa rutina, no cuando intentas cambiar toda tu vida. Es que, esto es verdad y esto es para todos.
0: A ver.
1: Nos empeñamos en que tenemos que cambiar todas nuestras cosas y a lo mejor lo que hay que cambiar es una.
0: A ver.
1: Es como cuando dices, ay no, es que ya estoy cansado, yo voy a hacer un cambio a la casa. Y lo único que tienes que hacer es limpiar. No hace falta que vaya y cambies toda la casa. Claro, claro, imagínate.
0: No, no, no, no lo digo nada, no digo nada. Mira, Pepe, mira.
1: ¿Qué ha pasado con Leo?
0: Está
1: nervioso porque no. Es Leo también.
0: Sí.
1: El amor de Leo, una conexión gana fuerza cuando dejan de hablar tanto y empiezan a compartir más momentos simples, sencillos y maravillosos.
0: Claro.
1: El dinero de Leo, estás más cerca de una solución económica de lo que piensas, pero no tiene la forma que imaginabas.
0: Uy.
1: Y la salud de Leo, hay una diferencia enorme entre estar ocupado y estar estimulado. Ya te lo digo yo.
0: Esa parte ahí.
1: No es lo mismo estar ocupado que estar estimulado.
0: Amigo.
1: ¿Qué ha pasado con Virgo?
0: Cristi, agárrate, Cristi.
1: Ella tiene una cuerdita.
0: A ver.
1: El amor de Virgo, podrías estar interpretando distancia donde en realidad hay cansancio.
0: También.
1: ¿Sabes? Como, ay, qué distante está. No, está
0: cansado. Hay que descansar.
1: Está Cristi. Cansado porque es más de lo mismo una rutina y que no. Entonces, eso hay que cambiar.
0: Hay que descansar, Cristi.
1: Sí, hay que hacer un cambio. Luego, el dinero de Virgo, algo que aprendiste hace tiempo, vuelve a ser útil de forma inesperada.
0: Ah, mira.
1: Macramé.
0: Muy bien.
1: La salud de Virgo, tu cuerpo se adapta a todo, pero empieza a pasarte factura.
0: Amigo.
2: Niño, pero que me
1: tabe. Lo que oye. ¿Qué ha pasado con Libra?
0: Libra, vamos con Libra.
1: El amor de Libra, una relación mejora cuando dejas de intentar que todo encaje. El dinero de Libra, hay una pequeña mejora económica escondida en algo que haces por comodidad. Y la salud de Libra, necesitas más momentos sin tomar decisiones.
0: Todos los días.
1: Que sepas que cuando tú decides ponerte una, por la mañana te levantas y te pones una camiseta, ya has elegido esa y has desechado todas las demás. Estamos siempre haciendo elecciones, aunque tú creas que no. Todo, siempre estás eligiendo.
0: A mí me saca de la radial y yo me pierdo ya.
2: ¿Pero qué me estás diciendo?
0: ¿Ves qué me estás diciendo? ¿Ves? ¿Qué ha pasado con
1: Scorpio? El amor de Scorpio, alguien te aprecia precisamente por una característica que tú consideras un defecto. Lo que para ti es un defecto, para otra persona es una virtud.
0: Ah, mira, está bien.
1: El dinero de Scorpio, una conversación casual puede darte una idea útil. Y la salud de Scorpio, te sentará bien terminar algo que lleva ahí pendiente. Y lleva demasiado tiempo ocupando ese espacio, no solo físico, sino mental.
0: Que no. Hay que estar ahí pendiente.
1: Hay que ir vaciando las cajitas que tenemos en la camisita.
0: Yo no digo nada. A ver, ¿qué ha pasado con?
1: ¿Qué ha pasado con Sagitario? El amor de Sagitario, no todas las conexiones importantes empiezan con mucho entusiasmo. No. El dinero de Sagitario, un cambio de perspectiva vale más que un aumento de esfuerzo.
0: Mira.
1: Y la salud de Sagitario, hay cansancio acumulado por hacer siempre el mismo recorrido.
0: ¿Ves? Hay que cambiar, por eso te digo yo, para siempre arriba, vas a la
1: misma,
0: vuelta.
1: Siempre vamos para el mismo sitio. No habrá caminos en esta isla.
0: Una gandola ahí o algo. ¿Qué ha pasado con?
1: ¿Qué ha pasado con Capricornio? Nuestro Capri.
0: ¡Laura, agárrate, Laura!
1: El amor de Capri, estás descubriendo que algunas personas son más interesantes cuando dejan de impresionarte. Eso de ir impresionando por ahí, no, porque luego ya, uy, qué impresión, y se acabó.
0: ¡Qué susto!
1: No, uy, qué impresión.
0: Ah, impresión. Vale.
1: Y se acabó. Más bien, es que interesante. Entonces, ah, bueno. Tú después quieres seguir.
0: Mira la voz que pone ella.
1: Ahí interesante.
0: Qué interesante,
1: ¿claro?
0: Interesante.
1: El dinero de Capricornio. Atención, Capri, algo que parecía una pérdida de tiempo acaba teniendo utilidad.
0: Eso, eso.
1: Pues sí, porque...
0: Ella pone una voz sensual cuando pone, ay, qué interesante.
1: Ay,
0: solo le falta decir...
1: Ahí ya pierde la sensualidad.
0: Ah, ya pierde ya.
1: Pues nada, Capricornio, que a se ver. Está dedicando a contar lentejas. Y mira,
0: madre
1: pues,
0: mía, hacer un potaje ahí o algo.
1: Pues no es una pérdida de tiempo, por lo visto es una utilidad.
0: Bueno.
1: Y la salud de Capricornio, tu bienestar mejora cuando recuperas tiempo para actividades sin ninguna finalidad, sino porque la haces tú, porque te da la gana a ti.
0: Ah, mira, no la mandan a descansar, ¿eh?
1: No.
0: Bueno. Penúltimo. ¿Qué ha pasado con?
1: ¿Qué ha pasado con Acuario?
0: Ay, mi madre.
1: El amor de Acuario.
0: Verás.
1: Una conversación interrumpida podría retomarse de forma inesperada. Ay, no, no. Si es la que yo creo que no. Ay, no, no, no. Si es esa,
0: mejor
1: no.
0: Mejor que no, mejor que
1: y
0: no.
1: Y si me está escuchando la persona que se va a sentir aludida.
0: Mejor que
1: pues
0: no.
1: Pues mira, ya te lo voy diciendo yo. Que no hace falta que ya yo me imagino el final.
0: Que no lo intente.
1: Que no, por favor. Si es esa, no. Ahora, si es otra que yo no me acuerdo.
0: Que no lo intente.
1: Pues
0: no,
1: bueno, pues a lo mejor, mira, inesperadamente.
0: Inesperadamente.
1: Porque como inesperadamente me encuentra la primera,
0: madre
1: me doy la
0: mía,
1: vuelta.
0: Madre mía, por Dios.
1: Bueno, ahí que lo dejo.
0: Y puto por una conversación.
1: El dinero de Acuario.
0: Ay, que me veo. Venga, el dinero. Bueno.
1: El dinero de Acuario, estás pasando por alto recursos que ya tienes a mano.
0: Vale.
1: Eso lo voy a mirar después. Ah. Después, ya sabes lo que voy a hacer después.
0: Ya yo, agüita.
1: No me manden
0: mira
1: hacer
0: que tienes
1: cosas
0: para después tú, ¿eh? Para después.
1: Oye, eso.
0: Agüita.
1: Y la salud de Acuario, tu mente necesita menos novedades y más continuidad. Es verdad, porque me están llenando de cosas de novedad, ¿no?
0: Muchas cosas discontinuas no puede ser, ¿eh?
1: La discontinuidad, la pues no.
0: Discontinuidad, madre mía.
1: Claro, muchas cosas discontinuas, discontinuidad.
0: Para terminar, ¿qué ha pasado con...?
1: ¿Qué ha pasado con Piscis?
0: Vamos, Piscis.
1: El amor de Piscis. Hay alguien que se siente más cómodo contigo de lo que imaginas.
0: Claro.
1: El dinero de Piscis. Un pequeño ajuste en tus hábitos tendrá más impacto que una gran decisión.
0: Uh-huh.
1: Y la salud. Te beneficiará terminar el día un poco antes de lo habitual, aunque creas que aún te queda energía. Así que Piscis.
0: Importante.
1: Y atención, César González, todo junto. Presta atención a eso que parece insignificante.
0: Ah, sí.
1: Así que todos vamos a abrir los ojos todos porque Adela Moon dice que ahí hay algo. Se está cosiendo algo. Y nosotros no lo estamos
0: viendo. ¿Malo, bueno, regular?
1: Ah, no sé. Habrá que mirar. No sé.
0: Ah, lo descubriremos. Próximo capítulo en tu casa. Eso es lo que decían los dibujos animados de... ¿De quién era? Ah, no me acuerdo. No me acuerdo. No me acuerdo.

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1: Esto continúa aquí. ¿Cómo es?
2: Give up.
1: Esto continúa aquí en el show de las mañanas, ¿vale? En este lunes, en este primer día de junio, 1 de junio de 2026, ¿vale? A ver.
3: Bueno, pues así para que no se nos quede nada atrás y ¿vale? vamos cerrando, porque que siempre decimos cosas y se van
1: y después
3: atrás.
1: Se quedan atrás.
3: Pues nada, que una entrevista que estaba escuchando y estaban hablando pues de todo y de nada. Y entonces, pues la persona a la que estaban entrevistando dijo que se suele, cuando pues alguien está hablando de cosas que puedan ser importantes o no, pero que a lo mejor son un poco incómodas para
1: de hablar
3: para la otra persona, ajá. Pues dice, ellos por ejemplo ponían ponían el ejemplo de una ruptura en el amor, ponían ejemplo, ¿no? Dice, tú tienes que hablar con tu pareja y decirle, pues esto se acaba, yo no tal. Claro. Y la otra pareja, si es algo que le parece incómodo, que no está preparado para hablarlo, suele contestarte en tono un poco infantil, en inglés o en italiano.
1: ¿Ves?
3: Sí, si yo y ahí lo... es como, nah, a ver, esto como que no, dice. Y cuando hacen eso es porque esto es muy incómodo. Y en italiano, pues
1: acaban
3: todo.
1: Acaban en ni.
3: Sí, todo termina en ni. Porque decía.
1: Qué cosa que yo no digo esa entrevista.
3: No, dijo. Por ejemplo, la otra persona te puede decir. ¿Y ha acabado la relación y? O algo así era.
1: La relación
3: y. Entonces decía, pero se dice así, dice, no lo sé, pero es que italiano acabó todo ni. Y yo dije, ahí estarán entrevistando a nuestro combi César González todo junto y nadie me ha dicho a mí nada. Que lo estaban entrevistando en otro medio de comunicación.
1: Yo te lo voy a decir, yo era yo, pero era yo con otro nombre. Entonces así ya no saben que era yo.
3: Pues puede ser.
1: Giuliani, mi profesor de italiani.
3: Pero no se llamaba de otra manera, que era el mismo que te... Ahora no, te lo cambiaron.
1: Ya la cambiaron. Yo creo que la otra se estaba... Giuliani. Se estaba acostumbrando mucho a nosotros y no estaba haciendo nada. Yo creo que por eso la cambiaron, colega. De verdad.
3: Los profesores se acostumbran mucho a los alumnos, lo cambian.
1: Lo cambian. No son los alumnos a los profesores, sino los profesores.
3: Los profesores se acostumbran mucho a los alumnos, lo cambian. Eso suele pasar en los bancos.
1: En los bancos también suele
3: pasar. En los bancos van cambiando a la gente porque dice que te vas haciendo amigo de las personas luego... No le pides todo lo que quieres para ir ganando dinerito, entonces por eso los van rotando también. Eso dicen.
1: Entonces, con los profesores pasa lo mismo, pero también pasa con los alumnos.
3: ¿No será que los alumnos fueron y protestaron porque querían que viniera Giuliani?
1: No, yo no protesté.
3: Dijeron Giuliani.
1: Ese día yo no protesté, yo no estaba.
3: Bueno, pues hoy vamos a hablar de algo muy curioso.
1: A ver.
3: Que parece que no, pero que sí, que aparece cada 7 días sin pedir permiso, sin llamar al timbre y sin traer ni una triste caja de bombones. ¿De qué es? Vamos a hablar hoy.
1: Del lunes.
3: ¿Viste que estábamos hablando del lunes? ¿Por qué? Pues porque empezamos el lunes, que empieza la semana,
1: hoy.
3: Pero que empieza el mes.
1: También, todo junto.
3: ¡Lunes!
1: Qué falso, mira que ponen los aplausos, qué falso es. Y esta mañana entonces. Joder,
3: es perdón, que tuvimos un fin de semana.
1: Lo voy a decir tal y como lo dijo. Joder, ya el lunes ya.
3: No. Así no.
1: Lo dijo así,
3: No.
1: Joder, ya el lunes ya.
3: No, porque él no dice esa palabra.
1: Bueno, cónchale, ya es lunes ya.
3: Cónchale tampoco. Dijo, no fastidies.
1: No fastidies.
3: Otra vez, César.
1: No, pero. Él lo dice estilo godo extremeño.
3: No fastidies, César.
1: No fastidies, César.
3: Eso suena a pijo total.
1: César.
3: No te sale.
1: Qué asco de tío, colega.
3: Tengo un asco, César.
1: Me da igual que me enseñe el dedo. No seas maleducado. A mí me da igual.
3: César.
1: ¿Cómo es?
3: César.
1: Sí, pero a mí no me sale.
3: Sí, pero nosotros decimos la Z muy pronunciada.
1: Muy pronunciada. Pero es que no es una Z, es una C.
3: Sí, pero a ver. Es una C, pero el sonido es de la C.
1: Es verdad, de la C.
3: Y nosotros lo decimos muy pronunciado.
1: ¿Verdad?
3: César.
1: Sí.
3: César.
1: Me voy a ir al hierro, César. A ver cómo lo dicen.
3: No, porque ahí lo que hacen es la S.
1: La S. Se sean.
3: Son cosas diferentes.
1: Es verdad.
3: Bueno, total, pues que el lunes tiene peor fama que el cuñado que te viene
1: sí.
3: y te pide ayuda para una mudanza.
1: Uh-huh.
3: que nadie dice, ¿qué ganas tengo de que llegue el lunes? Yo creo que solo pues la peluquería.
1: Sí. Yo también lo he dicho.
3: Tú también dices, ¿qué ganas tengo, claro, que llegue el lunes?
1: Claro, tengo ganas de que llegue el lunes.
3: Y las peluquerías también.
1: Para poner ahí musicona. Pff,
3: no muy veas. Bueno. No veas. ¿Ves tú? Claro. Pues mira, ustedes, tú, las peluquerías y los fabricantes de café y de los despertadores son los únicos seres vivos humanos del universo que realmente se benefician de la existencia del lunes.
1: ¿Y lo del café por qué?
3: Hombre, porque se bebe mucho café los lunes.
1: ¡Cristi! No digo nada, ¿eh? No digo nada. Mi amiga Cristi me va a coger una manía, colega.
3: Hay una curiosidad interesante que durante años se ha dicho que el lunes es el día más triste de la semana. Incluso se han inventado, dicen que es un invento, lo del Blue Monday.
1: Es verdad.
3: Que es en enero, el tercer lunes de enero, que supuestamente es el día más deprimente y triste que hay en el año. La realidad, pues los científicos llevan años diciendo que eso tiene más rigor científico que el horóscopo de una galleta china. Ahí lo dejo estar.
1: qué bueno.
3: Pero la idea, pues mira, cuajó mucho, porque sinceramente todos hemos sentido alguna vez, pues, que el lunes pesa más que, pues, una maleta llena de piedras, por ejemplo. Bueno. Sí, pues si la llenas de billetes, sí, también te pesa.
1: También.
3: No lo he probado, pero sí la hemos llenado de hojas.
1: De hojas. Y pesa. Para sentirnos realizados un 22 de diciembre cuando nos toca la lotería, pero que metemos folios que ya están usados. Y es cutre, tío, de verdad, es cutre.
3: Bueno, pues resulta que el lunes tiene un problema de imagen, César González.
1: ¿Por
3: todo,
1: qué?
3: Todo junto.
1: ¿Qué
3: pues
1: va?
3: Sí, porque el lunes, a ver, tú imagínate.
1: A mí me da igual que me insulten, el lunes está bien, hombre.
3: Atiende, ¿no? Hay gente que le encanta el lunes.
1: Bueno, sí, también, sí.
3: Te lo estoy diciendo.
1: A ver.
3: El lunes es como el actor que siempre hace de malo en las películas. Sí, sí, tú imagínatelo, por eso tiene un problema de imagen. Cumplió 96 años.
1: Chos, colega, es un máquina el nota, ¿eh?
3: 96, y yo
1: es
3: dije...
1: Es un máquina, tío.
3: ¿Qué está haciendo? ¿Poniéndose hielo en la cara?
1: No, es un máquina el nota, colega. 96. Y creo que está dirigiendo otra película.
3: Claro.
1: Es un pedazo de máquina.
3: Con las botas puestas.
1: Sí, señor, máquina. Un máquina.
3: Pues nadie se para a pensar que sin el lunes no habría viernes. Ahí te lo dejo.
1: Es verdad.
3: Tú imagínate el mundo sin lunes. Imagínatelo, ¿no? Tú dices, ¡ay, qué bueno! Pero luego te das cuenta que entonces tampoco va a haber fin de semana.
1: Tampoco hay sábado, domingo.
3: Claro, porque es que el lunes al final es ese trance es que tenemos que pasar para llegar al viernes.
1: Pero es que tú no lo sabes. Es el lunes, es como si cuando dices que no hay dos sin tres.
3: Ahí.
1: No, tres sin dos.
3: Nosotros hacemos la semana y empezamos el lunes. Pero tú, por ejemplo, ves el calendario anglosajón.
1: Sí.
3: Y ellos empiezan el domingo.
1: Es verdad.
3: La semana termina el sábado.
1: Es verdad.
3: Y el primer día es el domingo. Es que depende cómo cada uno se lo mire.
1: No, pero es cierto. O sea,
3: porque tú dices, ay, ¿por qué el lunes es el primer día de la semana? Por ejemplo, ¿por qué tengo que ir a trabajar? No, para las peluquerías son los martes.
1: Tú te vas a Inglaterra y el primer día de la semana en Inglaterra es un domingo. O sea, es que es así.
3: Te lo acabo de decir, el mundo anglosajón.
1: Sí, sí, pero el mundo anglosajón es solo Inglaterra.
3: No.
1: ¿Cómo que no?
3: No.
1: No.
3: Madre mía, ¿tu clase de inglés?
1: No,
3: das cultura en
1: ¿todavía?
3: Clase de inglés.
1: No hemos llegado ahí.
3: ¿Solo idioma?
1: Y street. Solo llegamos a street. Street, nada más. Street. Lorena Santos, street.
3: ¿Y qué es street?
1: ¡Calle! ¡Pero vamos a ver!
3: ¡Ay, esto era como...
1: ¡State!
3: ¡Como las State! ¡Dice que son las State!
1: ¡Bueno!
3: ¡Las estrellas!
1: ¡Estrellas!
3: Nosotros intentando decirle que tenía que coger la escalera, pero que no se enteraran que queríamos coger la escalera.
1: ¡State!
3: Y se lo dijimos en inglés porque no había, de allí no había nadie que supiera inglés.
1: Pues
3: lo sabíamos.
1: Pero que
3: ¡y suelta! Pero el que las estrellas, claro, ya se dio todo el mundo cuenta.
1: Pero todavía no he llegado ahí.
3: Estamos pronunciando
1: mal. He llegado hasta street. Nada más. Street. Calle.
3: ¿Y cómo dice vete a la calle?
1: Go to street. Go to street. Pero es que no. ¿Pero por qué te ríes? Oye, que es de verdad, ¿eh?
3: Que sí. Me parece estupendo. Me parece maravilloso. Pues mira, al final nosotros que empezamos el lunes. Pero oye, que también el lunes tiene ventajas.
1: ¿Verdad?
3: Aunque ustedes crean que no, los lunes tiene ventajas. ¿Por qué? Porque los lunes son el día oficial de las segundas oportunidades. Sí, porque tú dices, el lunes empiezo.
1: Ah, mira.
3: Entonces,
1: el lunes empiezo.
3: Tú vas al gimnasio y el lunes y está lleno de toda esa gente que dice, venga, hoy sí, porque empiezo
1: venga,
3: el lunes.
1: Porque
3: ya,
1: el lunes.
3: Martes Dios dirá.
1: Y después el lunes.
3: Las agendas están llenas de planes el lunes.
1: También.
3: Porque tú dices, buah, me organizo, pero ya el martes Dios dirá.
1: Ajá.
3: las neveras se van y se llenan de verduras porque has decidido que tú vas a empezar el lunes, que vas a comer más verduras, más fruta. Ya el miércoles, pues, revisa la nevera.
1: Dios dirá, Dios dirá.
3: Sí. Dios dirá. El lunes es como el día de la esperanza. Ajá. No de la esperanza del pueblo.
1: ¿Eso está por encima de la laguna?
3: Pero sí, al fin y al cabo es un poquito de esperancita, ¿no? Bueno. De vamos a empezar. Vale. Hay una, te voy a contar una anécdota. Que resulta que en la antigua Roma, pues no existía lo que era el concepto en sí del lunes. Vale. Y entonces los días están dedicados a diferentes dioses y cuerpos celestes. Y resulta que el lunes, pues se relacionaba con la luna. Y claro, si nosotros eso lo traemos aquí,
1: no.
3: Ahora, pues vamos viendo cómo nos comportamos algunos los lunes por la mañana. Ah, y entonces amigo, tiene importante. Sentido que el lunes, luna. Porque
1: claro,
3: hay gente que llega al trabajo con la misma expresión que, pues yo qué sé, un importante. Hombre lobo ahí que tuvo una noche
1: como la unión, mala, Como la unión,
3: O algo así. Dicen que hay estudios que afirman que la mayoría de las personas sonríen menos los lunes. Sí.
1: Bueno.
3: Sí.
1: Yo conozco gente que entonces...
3: Los lunes
1: todos los días. Porque,
3: a ver, yo soy...
1: Para ver los dientes a esa peña.
3: No, bueno, pero que... No, estoy diciendo que se sonríe menos los lunes. Sí. No he dicho que solo sea los lunes.
1: No.
3: Menos los lunes.
1: No.
3: Los martes tampoco se sonríe, pero...
1: Te estoy diciendo que yo conozco gente que para esa gente todos los días son lunes.
3: No.
1: Porque no se le ve la boca...
3: No, porque hay gente que no sonríe la semana porque tiene miedo que le salga arrugas. No. Claro, es para que no se te marque las líneas nasosajerianas.
1: ¡Dios!
3: ¡Nasosajerianas! Sí, algo así se llama.
1: Madre mía.
3: Bueno, pues nada. El botón de reinicio semanal que está ahí en el lunes, que todo el mundo piensa, esta semana sí me voy a organizar, lo voy a hacer súper bien y maravillosamente bien, pues ahí está el lunes. Es el único día del lunes que llega con expectativas. Del martes no esperamos nada, del miércoles tampoco. El jueves tampoco.
1: No.
3: Pero el lunes, pues ya te digo, promesas, proyectos, ideas y todas esas cosas maravillosas que nos trae un lunes. Así que, ¿qué te voy a decir yo? Pues que vamos a celebrar este lunes y todos los lunes del mundo mundial.
1: Pues nada.
3: Con ese café, con ese té. Sonrisa opcional, nosotros siempre la llevamos.
1: Siempre.
3: Y mucho ánimo porque queda ya menos para el viernes.
1: Eso es verdad. Y si no... El lunes empiezo.
3: Pues claro.
1: No, el lunes empiezo, no, claro que sí. Por cierto, espérate, te voy a meter yo en un aprieto ahora. Tú sabes que todos los lunes, todos los miércoles y todos los viernes tenemos una cita aquí con la década de los 90.
3: Pues sí, va a ser un aprieto.
1: Vale, va a ser un aprieto, ¿verdad? No, yo te voy a poner el principio, ¿vale? Y lo vamos a hacer los dos juntos.
3: Hay como
1: ¿vale?
3: un programa que hay en la tele que te pone la canción.
1: Te pongo el principio. No, te pongo
3: y
1: el principio.
3: Tienes que adivinarlo.
1: Porque como hoy es lunes, hoy toca los 90, ¿vale? Y yo voy a... Vamos a hacer esto los dos, mira.
4: ¡Noventero!
1: ¿Ves? Lo de noventero. Lo vamos a hacer los dos juntos, a ver cómo queda.
3: Ah, que tenemos que decir
1: claro,
3: noventero.
1: ¡Claro, noventero!
3: Ah, eso no es un aprieto. Noventero. Yo pensé que me iba a decir adivina esta canción, digo, fatal.
1: Adivina esta canción, madre mía. Venga, una, dos y tres.
3: ¡Noventeros!
4: ¡Noventeros!
5: ¡Es legal!

0: montonazo de éxitos, sí señor, que tienen que ver con los 90. Bueno, pues ya lo sabes, todos los lunes, todos los miércoles y todos los viernes a las 3 de la tarde, lo mejor de los 90, sí señor. Bueno, y hoy es lunes, o sea que a las 3 de la tarde, pegados a la radio.
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0: Oye, que yo tenía por aquí un mensaje pendiente. Ya tengo por ahí un amigo que se llama Jesús. ¡Jesús! ¡Un abrazo grande, amigo! Gracias también a ti por estar ahí.

saludo para mi amigo Jesús. Jesús, un abrazo grande, amigo. Muchísimas gracias. Ah, por el lunes. Lo tenía yo aquí pendiente. Digo, esto tiene que sonar hoy sin falta, ¿eh? Que nos quedó pendiente también aquí en el show, claro. Mira que yo he intentado silbar, pero es que no. A mí no me sale, ¿no? Qué cutre, colega, qué cutre. A mí no me

0: no, no, no. Mejor que no, que llueve, que la liamos luego. Quita, anda, quita, quita, quita.
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0: ¡Ay, lo que me han chivado por aquí! ¡Lo que me han chivado por aquí! Que mi amigo Adri... ¡Adri! Espérate. ¡Felicidades!

0: Adri, a ver qué te invitas, ¿eh? No, no, no, no, no, Adri, a ver qué te invitas, ¿eh? Mira, a ver, ¿eh? Que te estoy vigilando, ¿eh?
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0: pues ha llegado el momento, señoras y señores. Ha llegado el momento de tener ya el lápiz, bolígrafo, callo, papel, cartón, lo que sea, ¿vale? Lo que tengas más a mano, porque llega la receta del día de hoy.
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0: Y para ello, de nuevo, nuestra compi Lorena Santos, que ya está por aquí. Lorena Santos, a ver, cuéntanos.
2: Pues estamos teniendo un día hiper mega festivo de celebraciones. Claro. ¿Por qué? Porque empezamos el mes de junio. Sí. Empezamos el lunes, que ya dijimos que es pues las segundas oportunidades.
0: Especial.
2: Nos acabamos de dar cuenta que hoy, pues por ejemplo, es festivo en Los Realejos. Sí. Que ni nos va ni nos viene, pero bueno, lo celebramos.
0: También, también, a ver.
2: Y estamos celebrando hoy el Día de la Leche.
0: ¿En serio? ¡No me lo puedo creer! Todo se hace con leche, ya.
2: Todo,
0: gofio,
2: hay muchas cosas con leche.
0: Paquete con leche.
2: Pues resulta que teníamos nosotros nuestra receta preparadita para hoy, pero la pasamos para mañana porque esta mañana tempranito nos ha llegado una receta que, pues mira, viene con leche. Ajá. Y aparte... Oh, que estamos ahí cotilleando a ver dónde estuvo nuestro compi César González todo junto este finde, que no es con la red vial.
0: A ver si lo descubren, a ver.
2: El mensaje así: César, soy Anita, la de la excursión. Te envío la receta del batido fresquito, como lo llamas tú, que pues como ya viene el verano, pues aquí te dejo yo la receta. Y te voy a dar los ingredientes como para unos 4 o 5 vasos.
0: Mira que le dije que no dijera nada.
2: Ella no ha dicho nada. Solo ha dicho que se llama Anita, que tuvo una excursión contigo y que te gustó. A ver, esto es lo que yo saco de aquí. Te gustó mucho el batido fresquito que llevó.
0: Pero es que no tenía que haber dicho nada.
2: Y que lleva leche también el batido.
0: Ahora lo de la radial ha quedado ahí obsoleto.
2: Bueno, ¿y te fuiste de excursión el fin de...?
0: Obsoleto.
2: ¿A dónde te fuiste de excursión?
0: Ya lo contaremos.
2: Por ahí, un día.
0: Algún día lo contaremos.
2: Nada, que no nos los va a decir. Nada. ¿Y Anita? ¿Quién será?
0: Anita.
2: La del batido de leche.
0: Anita y Ray, venga, Anita y Ray.
2: No, Ray no tiene que ver con Anita. Bueno, pues los ingredientes para el batido de leche que nos envía Anita. Pues vamos a necesitar para esos 4 o 5 vasos, 1 litro de leche bien fría, 3 o 4 plátanos, depende de lo hermosos que estén, me pone aquí, un puñadito de nueces y una cucharadita de canela.
0: Importante la canela, ¿eh?
2: Ahora cogemos en un vaso de batidora y ponemos la leche. Si el vaso es pequeño, dice, ponlo en una ondilla.
0: Sí.
2: Pelamos los plátanos, lo cortamos en varios trozos, se los echamos en el vaso de la batidora o en la ondilla. Uh-huh. El puñado de nueces también. Sí. Y la cucharadita de canela también. Todo eso se tritura todo muy bien, muy bien, muy bien. Y ella pone, a mí me queda líquido. Si ves que no te queda tan líquido, le pones un poquito más de leche.
0: Ajá.
2: Lo repartes en los vasos y por encima le echas así un difuminado de canela.
0: De canela.
2: Bueno. Y ya está. A bebértelo. Y luego ya, pues energía a tope para seguir la excursión, por lo que estoy viendo. ¿Nah? Pues ya, mañana hablaremos. A ver si nos enteramos de dónde
0: la próxima vez que yo vaya a algún sitio y me ofrezcan algo, le digo, no, yo bebo agua.
2: No, tú puedes tomar... No, por lo que estoy viendo, es porque dice, te envío la receta. O sea, le pediste la receta. Tú le pediste la receta, la envió y nosotros dijimos, pero un momentito, ¿qué vamos a utilizar? Que a ver, las cosas como son. Pero, la receta iba para ti.
0: Pero que yo...
2: O sea, te la mandaron para ti personal.
0: Momento, sí, pero que yo no le dije que fuera para hoy, sino un día.
2: No. Que la receta te la mandaron a ti personal. Pero vino al teléfono de la radio, dijimos, nos quedamos nosotros con la receta y la leemos.
0: Que no era para hoy, que es one day.
2: No, da igual cuando sea. Tú estás entendiendo que no era para que la leyéramos.
0: Claro.
2: Pero nosotros te la cogimos. Es que no la estás entendiendo.
0: Son unos robones, cole. Son unos robones.
2: La receta para César González todos juntos. Bueno, para todos los oyentes de Mix FM Radio, el show de las mañanas en la radio de la comarca. Ahí queda ese batido de leche fresquito.
0: Ana, un saludo grande, lo probé. Muy bueno.
2: Sí, por lo que se ve, te gustó, ¿eh?
0: Muy bueno, muy bueno. Ya, mañana contaremos más.
2: Venga. Nada, que nos quedamos con la intriga. Y yo esta tarde no puedo porque el horóscopo me dice de la Moon que tengo que hacer divisiones.
0: Ahora tengo que poner un sonido ahí de radial o algo porque es que no se lo van a creer. ¡Gracias, compi!
2: ¡Hasta mañana!
0: ¡Hasta mañana!
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0: Todo el equipo del show de las mañanas, oye, muchísimas gracias, ¿vale? Por estar ahí detrás, que si no estuvieran ahí, nosotros no estuviéramos aquí. Yo siempre lo digo. Y no sé por qué me ha venido a mí a la cabeza ahora mismo el éxito de Mojo.

0: esto nunca pasará de moda, ¿eh? ¿No?
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0: Yo tengo por ahí a mi amiga Toñi, a la cual le quiero mandar un saludo muy grande. Hola Toñi, ¿qué tal? ¿Cómo estamos? Gracias también por estar ahí, escuchándonos, ¿vale? Un besazo grande, grande, bueno, tan grande que se puede convertir en azul y todo. ¡Vale! ¡Toñi! Espero que te guste, ¿vale?

grande, vale. Gracias también a ti por estar ahí escuchándonos. ¡Wow! ¡Qué bonito! ¡Qué bonito! ¡Bueno! Viene un clásico, Sí, sí, sí, sí. Viene un clásico. Es que me han pedido algo por aquí de Celtas Cortos, creo. Dice, hey, muy buenos días con alegría para empezar la semana fuerte. Dice, la canción que dice, cuéntame un cuento y verás qué contento. Me voy a la cama y tengo lindos sueños. Cuéntame un cuento. Era así, ¿no? Muchísimas gracias, equipazo. Era así, ¿no? Sí, ¿no? Espérate, que voy a escucharla, a ver. Si no me voy a equivocar yo ahora.

0: ¿Se acabó? No, no, no. ¡Qué rápido! ¡Qué rápido, colega! ¡Qué rápido!
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0: ¿Cómo lo pusieron hoy? No, no, no, no. Ponme un mensaje, por favor, ¿cómo lo pusieron hoy?
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0: De verdad, ¿eh? De verdad, es una pasada, es una pasada. Oye, chicos, gracias también por estar ahí, ¿vale? Muchísimas gracias. Madre mía, ¿qué haríamos nosotros sin ustedes? Siempre lo digo, pero es que es verdad. Si ustedes no estuvieran ahí, nosotros no estuviéramos aquí. Es verdad, ¿eh? A ver, ¿qué viene ahora?

0: vamos a quitar el efecto ya, ya. Vamos a quitar el efecto. ¡Qué pasada de disco! ¡Qué pasada de disco! ¡Qué pasada de artista! ¡Ay, qué pena que no estén entre nosotros! ¡For you! Avicii, que también son aquí en el show de las mañanas, ¿vale? ¡Oh, temazo! ¡Temazo, temazo!
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0: Tengo por ahí al amigo... ¿Dónde está? Aquí. Tengo por ahí al amigo Gustavo que me ha pedido esto.

0: Gustavo, oye, un saludo muy grande, amigo.
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Este Englishman in New York, algo así como un inglés en Nueva York, ¿no? Pero vamos a liar ahí ahora. Venga, venga, más mensajes que yo tengo por aquí del show de las mañanas, ¿vale? En Radio Top 50 Matinés. ¿Dónde nos vamos? No, déjate, tengo yo por aquí. Ah, aquí, quieto parado. Es que tengo por ahí a mi amiga Lidia, a la cual le quiero mandar un saludo muy grande. Lidia, ¿qué tal? ¿Cómo estamos? Muchísimas gracias, ¿vale? Por estar ahí. Dice, una bonita animada. Claro. Eso está hecho.

0: Leo Luxury, Brass Wine, que también son aquí en el matiné. Lidia, un besazo. Bueno, bueno.
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0: De una amiga que se llama Lidia, otra amiga que se llama Eva María. Mira, que le quiero mandar un saludo muy grande. Nos vamos a ir hasta Tegueste. Hola, hola, Caracola. Hola, ¿qué pasó? Dice César, una de Sin Frontera, o si no, de La Guamampi. Eva María dice, un beso, no, no, no, no, un beso para ti. Dice, chicos, chicas, un saludo. A ver.
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0: Venga, lo tenemos que echar a Pito Pito Golgorito. Pito Pito Golgorito. ¿Quién es el más bonito? Ah, pues mira, va a salir La Guamampi.

0: muchachos, recojan que nos vamos.
1: Madre mía. Tenemos urgentemente, colega. Tenemos que limpiar el disco, colega. Pero
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1: Eva María, oye, que un saludo muy grande, ¿vale? Gracias también por estar ahí escuchándonos, ¿vale? Muchísimas gracias. Madre mía, ¿qué haríamos nosotros sin ustedes? Siempre lo digo, pero es que es verdad. Si ustedes no estuvieran ahí, nosotros no estuviéramos aquí. Oye, vamos a ver. Yo tengo por aquí un mensaje que dice...

0: que también son aquí en el matiné. Ay, ay, ay. Aquí me han mandado un corneto, colega. ¿No son cornetos, no? ¡Madre mía! Tú no vas a hacer una carretilla para comerse esto. ¡Agüita! Se ríen y todo.
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0: madre mía. Oye, volvemos ahora, venga.
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Oye, gracias, vale, por estar ahí detrás. Por cierto. No. Es que tengo por aquí un mensaje. Dice, hola, buenos días para todos los oyentes. ¿Qué tal? ¿Cómo estamos? Dice, ¿podían poner Mujeres Divinas de Vicente Fernández? Gracias. Un saludo muy grande, vale. Muchísimas felicidades. Están de fiestuki, ¿eh? Sí. Están de fiestuki.

0: Oye, para toda la gente de Valle de Guerra, muchísimas felicidades.
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0: Tengo yo por aquí en el show de las mañanas, a ver dónde estamos, porfa, dónde estamos. Es que me han pedido aquí, esto es un temazo, por favor. Esto es un temazo, escucha, escucha.

estar aquí ahora. Corazón hambriento, no sé yo, no sé yo. Ya se va acercando la hora de comer algo, Bueno, todavía queda. Gracias también por estar ahí.

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1: Bueno, tengo por aquí en el show de las mañanas. ¿Dónde estamos? Es que no me va a dar tiempo, ya lo siento mucho. Es que me han... ¡Oh! ¡Ay, qué pena! Me han pedido por aquí un merenguito de Juan Luis Guerra. Lo siento mucho, pero no me va a dar tiempo. Pero ustedes no saben que el programa se acaba. Ustedes no pueden mandar los mensajes más temprano. Oye, les voy a tirar por las orejas, de verdad, ¿eh? Casi llegamos al final del matiné del día de hoy. Madre mía, qué lástima, qué rápido, ¿eh? Se va esto.
2: Queremos darte las gracias.
1: ¡Nos vamos!
2: Gracias. Gracias por elegirnos para divertirte, por escogernos para entretenerte. Gracias por hacernos cada día más grandes, por dejarnos entrar en tu casa, en tu vida, en tu lugar de trabajo. Gracias por hacer que la familia de Mix FM Radio crezca cada día más. Queremos darte las gracias por confiar en nosotros, porque gracias a ti somos la radio más escuchada en toda la comarca. 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A todos, gracias.

Esta noche en la REP, vale, a partir de las 21 horas, como siempre, ya sabes. Trolo, y si nos quieres volver a escuchar en directo, pues nada, que ya será mañana, será martes, y aquí estaremos como siempre, a partir de las 9 en punto de la mañana. No me faltes, vale, mira qué paso lista. Ahora, por cierto, te quedas con Orquesteando, el programa de las orquestas canarias y del mejor sonido latino. Y lo dicho, nosotros.

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1: 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Es la una.
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0: 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Son las 2.
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0: 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Son las 3.
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0: 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Son las 6.
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0: 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Son las 7.
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Hombre, eso de que solo es un zombie es una manera de verlo, ¿no? Porque, claro, es un zombie, eso sí, a la intemperie. Es una de las canciones que parecen, que aparecen en el que va a ser durante toda esta semana nuestro vinilo favorito en esta semana número 23, la primera de este nuevo mes de junio que estrenamos hoy en este lunes día 1. Sí, Alejandro Sanz, su sirope vinilo favorito. De hecho, si no lo recuerdo mal, creo que lo tengo en formato vinilo y también en formato CD. Y es que es el décimo álbum de estudio del cantante Alejandro Sanz. Ya tiene 11 añazos. Se publicó hace unos cuantos meses de mayo, pero de hace exactamente 11 años. Y por lo tanto, para celebrarlo durante toda esta semana, el señor Alejandro Sanz es nuestro vinilo. Vinilo favorito con este sirope. Con un montón de canciones que seguro que vamos a recordar juntos y que de algunas, por ejemplo, pues casi que no te acordabas, ¿eh? Son cosas que suelen pasar. Y hasta aquí su consuegra para seguir en Recuerdas, Laura Pausini.

0: 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Esto era Mi historia entre tus dedos, aparece en el último álbum llamado Yo canto, volumen Dox, en su versión deluxe de la italiana Laura Pausini.
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En el año 1997 se publicaba un disco llamado Bridge to Babylon y este fue su primer single. Anybody Seen My Baby de Rolling Stone, sus satánicas majestades, que fijaros lo que hacían antes en la promo. Incluso todos los programas en aquel año de la cadena televisiva Antena 3 en el 97 estaban todos con este sonido de fondo, con esta genial canción llamada Anybody Seen My Baby de The Rolling Stone, con el que seguimos en la radio a esta hora, rebobinando junto a ti como todos los días tus recuerdos. Y del año 1997 con The Rolling Stone vamos a viajar rápidamente al año 1980. Esta canción en principio la escribió el jefe Bruce Springsteen para la banda Los Ramones. Pero al final alguien le tocó en el hombro y le dijo, hombre, esta es buena para ti. Y la incluyó en ese discazo, doble disco llamado The River. Si no me falla la memoria, esta era la primera canción, ¿no? De la cara B, ¿no? Del disco 1 en la parte de la cara B.

De el gran Bruce Springsteen con este Hungry Heart. Y sí, te confirmo que era el primer corte de la cara B del primer disco, o la pista número 6 del CD de River, que ya sabes que con los años se reeditó en ese formato. Y ahora, creo que uno de mis discos favoritos de la música pop española. Hablamos del genial disco de Manolo Tena, Sangre Española. Esto se llama Loco por Verte.

0: todos los recuerdos. Pero los paramos momentáneamente. No te pongas nervioso ni nerviosa. Volvemos enseguida aquí a Mix FM Radio 98.9, la radio de la comarca. Unos anuncios y volvemos.
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baladón en mayúsculas para abrir este genial bloque de éxitos del recuerdo ahora mismo en la radio, rebobinando tus recuerdos hasta los 80 para recordar a la boy band Spandau Ballet con ese True. De True ahora mismo no recuerdo si existe alguna versión disco, pero de Gold sí. Creo recordar hasta tres, dos de ellas en los 90 y una en la década de los 2000, que también, bueno, popularizó esa genial canción de Spandau Ballet en las pistas de baile. Pues así hemos arrancado este nuevo bloque de éxitos, el recuerdo, rebobinando tus recuerdos un día más en la radio y sacando tu mejor sonrisa. Claro, es que hay canciones que cuando suenan, pues eso, enseguida sale la sonrisita, ¿verdad? Y sonríes un poco. Como esta de Texas, llamada Inner Smile.

Step by Step, paso a paso, una de las grandes canciones de esta boy band que seguro recuerdas, llamados los New Kids on the Block. Fíjate, han sonado Spandau Ballet, han sonado Texas con Inner Smile y ahora llega el maestro Sabina con una que te sabes de memoria, sí, la de 19 días y 500 noches.

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0: Pues en esta semana, la número 23, en la primera semana de este mes caluroso ya de junio, hemos elegido como vinilo favorito un disco que salió en un montón de formatos. Formato físico, formato CD, formato vinilo, formato digital, en directo, en edición coleccionista, en fin, un montón de versiones para celebrar el décimo álbum de estudio para el bueno de Alejandro Sanz. Se llama Sirope y durante toda esta semana nos está acompañando como vinilo favorito. Esta es una de las canciones que suena en ese disco y con la cual me despido. Mañana vuelvo a estar junto a ti, misma hora, mismo punto del dial, pero con muchos, muchos más recuerdos. Ser buenos. Hasta mañana.
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0: aquí nuestro programa de hoy. 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

0: 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Son las 8.
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0: 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Son las 9.
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